0: sí. ¿Y tú cuál es el mejor? Yo sí voy a jugar a mi vez, o sea que, a ver, voy a iniciar a todos.
1: Vale.

0: tenemos que diferenciar sobre el juicio.
1: Two eight two six nine two eight two six nine.